Guaraña 97.5, con la hora exacta. Son las 8 y 20 minutos. 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

Guaraña 97.5 con la hora exacta. Son las 8 y 29 minutos. 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
1: Guaraña 97.5, con la hora exacta. Son las 8:56. 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

Guaraña 97.5, con la hora exacta. Son las 9:03. 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

Guaraña 97.5 con la hora exacta. Son las 9:33. 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

Guaraña 97.5 con la hora exacta. Son las 9 y 41 minutos. 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

Guaraña 97.5 con la hora exacta. Son las 10 y 13 minutos. 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

Guaraña 97.5, con la hora exacta. Son las 10 y 19 minutos. 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

0: Guaraña 97.5 con la hora exacta. Son las 10 y 48 minutos. 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

Guaraña 97.5 con la hora exacta. Son las 10 y 55 minutos. 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

Guaraña 97.5 con la hora exacta. Son las 11 y 25 minutos. 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

Guaraña 97.5, con la hora exacta. Son las 11 y 32 minutos. 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

Guaraña 97.5 con la hora exacta. Son las 12 y 4 minutos. 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

Guaraña 97.5 con la hora exacta. Son las 12 y 11 minutos. 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

0: Guaraña 97.5 con la hora exacta. Son las 12 y 40 minutos. 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

Guaraña 97.5, con la hora exacta. Son las 12 y 46 minutos. 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

Guaraña 97.5 con la hora exacta. Es la 1:13. 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

Guaraña 97.5 con la hora exacta. Es la 1:20. 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
1: Queridos hermanos, continuemos con esta boda. Si hay alguien presente que se oponga a este matrimonio, que hable ahora o calle para siempre.
2: Yo me opongo.

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1: Coño, ahí estoy, Eloy. 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

Guaraña 97.5 con la hora exacta. Es la 1:50. 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

Guaraña 97.5 con la hora exacta. Es la 1:56. 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

Guaraña 97.5 con la hora exacta. Son las 2 y 25 minutos. 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

Guaraña 97.5 con la hora exacta. Son las 2:31. 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

0: Guaraña 97.5, con la hora exacta. Son las 3 y 4 minutos. 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

Guaraña 97.5 con la hora exacta. Son las 3 y 10 minutos. 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

Guaraña 97.5 con la hora exacta. Son las 3 y 40 minutos. 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

Guaraña 97.5 con la hora exacta. Son las 3 y 55 minutos. 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

Guaraña 97.5, con la hora exacta. Son las 4 y 27 minutos. 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

Guaraña 97.5, con la hora exacta. Son las 4 y 33 minutos. 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

0: Son las 5:02.
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Guaraña 97.5 con la hora exacta. Son las 5 y 7 minutos. 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
1: Guaraña 97.5, con la hora exacta. Son las 5 y 35 minutos. 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

Guaraña 97.5 con la hora exacta. Son las 5 y 43 minutos. 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

Guaraña 97.5 con la hora exacta. Son las 6 y 20 minutos. 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

Guaraña 97.5 con la hora exacta. Son las 6 y 52 minutos. 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

Guaraña 97.5 con la hora exacta. Son las 7 y 27 minutos. 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

Guaraña 97.5 con la hora exacta. Son las 7 y 32 minutos. 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

Guaraña 97.5, con la hora exacta. Son las 8:03. 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

Guaraña 97.5 con la hora exacta. Son las 8 y 10 minutos. 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

Guaraña 97.5, con la hora exacta. Son las 8 y 42 minutos. 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

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Guaraña 97.5, con la hora exacta. Son las 9:03.

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3: Nosotros hemos sido muy bendecidos por esta revolución y eso tenemos que reconocerlo como circuito, agradecidos con usted por esta visita que para nosotros es más que una visita, es una bendición, no lo creíamos.
4: A pesar de todo somos comunidades pequeñas, tenemos dificultades y problemáticas. Hoy en día podemos decir que lo que es el tema de la infraestructura de nuestras instituciones, a pesar de todo, no sé, la vialidad como usted la vio de lo que es el tramo acá último, todo eso lo hemos hecho gracias a las consultas. Para esta consulta tenemos dos problemáticas primordiales. Primero que todo, en el tema de servicio tenemos el alumbrado público que está bastante deficiente. La propiedad del Consejo Comunal contamos con dos tractores que se adquirieron por medio de proyectos del Consejo Comunal hace muchos años. Hoy en día todo el mundo está varado, por decirlo así, porque no contamos con el servicio de la maquinaria porque están accidentadas.
5: Bueno, vamos a hacer algo, pues yo les voy a dar por el tractor. Yo les voy a enviar las 140 lámparas para toda la comunidad.
6: De mi comunidad, todas las personas están felices con este gesto que tenemos, porque de verdad lo ha hecho.
7: Demuestro, por grande que sea el problema, la solución se la encuentro.
2: 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Con el firme objetivo de optimizar el uso de los recursos públicos, el gobernador Donald Donaire anunció la puesta en marcha de un modelo de gestión directa y sin intermediarios en la región. Al respecto, el gobernador de Guárico detalló que esta estrategia gubernamental se ejecuta utilizando de manera exclusiva la maquinaria y el personal técnico perteneciente a la propia gobernación del pueblo. También explicó que la madera procesada servirá de insumo principal para las labores de impermeabilización de techos en escuelas, centros culturales y espacios públicos que requieren mejoras estructurales inmediatas, así como también se fabricarán mesas, sillas, pupitres para garantizar el equipamiento necesario en las aulas de cara al beneficio de los estudiantes. 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
1: 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Son las 9 y 13 minutos. 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
1: Activados, señores, seguimos con más de Poderosas Razones. 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
1: Guaraña 97.5, con la hora exacta. Son las 9 y 40 minutos.
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2: 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Guaraña 97.5, con la hora exacta. Son las 9:57.

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0: Guaraña 97.5, con la hora exacta. Son las 10 y 4 minutos. 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
2: Hola, hola, hola, muy buenos días a toda mi gente de Altagracia de Orituco. Buenos días a todas las personas que nos sintonizan a través de la www.guaranafm.net. Sean bienvenidas y bienvenidos a este su programa Se Prendió la Fiesta, donde estaremos trabajando para todos ustedes en la dirección de la estación, el señor Julio César Pulido, en los controles, el DJ Lenian Yerawan, en la mensajería de texto, Giancarlos Canelón, y por supuesto, quien habla para ustedes, Oscaína Romero, deseándoles desde ya que Dios me los continúe bendiciendo con vida y salud. 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
2: Guaraña 97.5, con la hora exacta. Son las 10 y 39 minutos.
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8: ¡Báilalo, báilalo, báilalo, báilalo! 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
2: Continuamos en Guaraña 97.5 FM. 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
2: Guaraña 97.5, con la hora exacta. Son las 11 y 10 minutos.
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3: Báilalo, báilalo, báilalo, báilalo. 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Continuamos disfrutando de tu programa Se Prendió la Fiesta, esperando que en tu lugar de trabajo, en casita, incluso en las calles de Altagracia de Orituco, puedas disfrutar de Se Prendió la Fiesta. ¡Báilalo!

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3: Guaraña 97.5, con la hora exacta. Son las 11 y 38 minutos.
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3: Bien, amigas y amigos, hemos llegado al final del programa por el día de hoy, haciéndote la invitación para una próxima oportunidad donde estaremos transmitiendo para ustedes desde Guaraña 97.5 FM de 10 a 12 del mediodía. 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Estuvimos trabajando para ustedes en la dirección de la estación el señor Julio César Pulido. En los controles, el DJ Lenian Yeraguani. En la mensajería de texto, Giancarlos Canelón. Y por supuesto, quien habló para ustedes, Oscarina Romero, deseándoles que Dios les continúe bendiciendo con vida y salud. ¡Chao!

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Guaraña 97.5, con la hora exacta. Son las 11:58.

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2: Guaraña 97.5, con la hora exacta. Son las 12 y 8 minutos. 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
1: 12 con 15 minutos, muy buenas tardes para todos, bienvenidos. Hoy jueves 16 de julio, día de la Virgen del Carmen. Así que hoy, en el calendario religioso, importante, día de la Virgen del Carmen. Saludos para todos los que, aquellas mujeres que tienen por nombre Carmen. Búsqueme por ahí el tema de Reinaldo Armas, Carmen María. Carmen María, ¿cómo quieres que te llames? ¿María del Carmen o simplemente María? María la Madre de Dios y Carmen la Madre mía. Así lo dijo Reinaldo. Así que para todos, pues, un abrazo, un saludo, felicidades. ¡Qué alegría tenemos hoy! Aunque empezamos un poquito apagado porque tengo a mi operador todavía con malestar. Un poco recuperado, pero está chico palado. Yo pensé que ayer el triunfo de Argentina le iba a caer mejor, aunque no le cayó bien. Está como un amigo mío que iba a Inglaterra. Bueno, amigas y amigos, allá vamos con eso. Aguántejo por ahí que ya viene eso. Ya vamos a colocar eso. Búsquenlo por ahí los dos. Muy bien, Julio César Pulido en la dirección de la estación. Lenin Hernández en el departamento digital. Lenny Zaguanes, a Chico Palado en la parte técnica, pero se está mejorando. Y quien habla para todos ustedes, Romer Miguel Lagruta, 19.696. Sean todos bienvenidos a formar parte del programa Consentido. El que esté en el ADN de los Gracitanos, México, Colombia y Venezuela. Vengo de disfrutar un cafecito delicioso con el amigo Yanmar Delgado. Allá en el Chala, el hombre de los granos. Y el amigo Alirio Pereira también. ¿Quién más estaba ahí? El ingeniero William Tobar. Y otros amigos allí. Por cierto que también llegó Nene Velázquez. Llegó por allí a la zona de Yanmar Delgado. Así que saludos para ellos que están por allá en este momento pasándola bien. Van a tomar la segunda ronda de café, café con leche. 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Bueno, amigas y amigos, hoy es jueves 16 de julio, Día del Carmen, que por supuesto tenemos que elevar una oración al Señor, agradecimiento por este día, y que se mantenga todo así, pasivo, en el sentido pues de estos movimientos de últimos días, porque nos estamos recuperando, claro que sí, todos. Bueno, muy bien, pendientes también, porque ya le vamos a hablar de un operativo de óptica que viene a la ciudad, así que pendientes, muy pendientes de todo eso, ya les voy a indicar todos los detalles para que ustedes tengan la oportunidad de visualizar todo lo que le pase por el frente. Pueda ver bien y puede estar tranquilo. 12:20.

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1: Guaraña 97.5, con la hora exacta. Son las 12 y 34 minutos. 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

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Sí, señor, estamos atentos a través de el programa México, Colombia y Venezuela. 12:39. 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Muy bien, 12:40. Y estamos contentos. Claro que sí. Saludo para Osmar de Jesús Aguilar, el popular Chuo, que ayer estuvo de cumpleaños. Seguimos con más de México, Colombia y Venezuela.

0: 12:45 a través de Guaraña 97.5, 12:45. 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Ahí está Wilfredo y la señora Yardi activado, están súper contentos, ayer iban a Argentina. 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Sí, señor. Bueno, el domingo será la gran final de el Mundial 2026. ¡Qué grande! Qué buen juego el de ayer. Realmente los aficionados disfrutamos de un gran encuentro de fútbol. Sí, señor, realmente increíble. Esa reacción de Argentina luego de que Inglaterra los acorralara con un gol. Bueno, resulta de que Leo Messi y su equipo lo volvieron a hacer. ¿Ah? Exactamente desde 1986, cuando se enfrentaron la última vez. Argentina, de la mano de Maradona, pudo vencer a Inglaterra. Y ayer han sellado nuevamente esta historia para segundo torneo consecutivo que va a la gran final. Y ayer se vivieron cosas realmente electrizantes. Y nosotros vamos a recordar los goles de el día de ayer. Porque de verdad, verdad, ayer se paralizó América. Ah, claro que sí. ¿Cómo no se va a paralizar? Si ayer había un encuentro histórico. ¿Por qué? Bueno, porque acá resumía aquella famosa situación que se presentó a comienzo de los 80 entre Inglaterra y Argentina por las Islas Las Malvinas. Esa herida estaba fresquecita en 1986 y era un duelo que Maradona había sellado con Inglaterra, lo venció en 1986 y por supuesto lo volvió a hacer ayer Argentina de la mano de Leo Messi. Increíble remontada, le ha correspondido a Argentina remontar 4 encuentros con este. Cabo Verde, Egipto, Suiza e Inglaterra. Increíble, pero ha sido así. Esto, por supuesto, ha traído mucha alegría, mucho entusiasmo. Ayer destacó Lautaro Martínez. El Inter de Milán extendió a 12 su raya de jugadores en una final mundialista. Con el pase de Argentina a la final del Mundial, el Inter de Milán se convirtió en el único equipo en tener algún jugador en la final desde 1982. Un récord que protagoniza este año precisamente uno de los héroes de la semifinal, el Lautaro Martínez. Y es que ayer le dieron con todo a Leo Messi. No la tuvo fácil, derrumbando todos esos mitos que le regalan todo a Leo, que le regalan todo a Argentina. Y ayer Leo Messi hizo gala de sus conocimientos, de su destreza, de su liderazgo, de su valentía, de su tranquilidad para llevarse en este primer gol y poner en jaque a los defensas y a todos los de Inglaterra, porque pensaban que Leo iba a seguir hacia el arco. Resulta de que se devolvió, le dio el pase allá al centro y ahí lo tiene.
1: Corner corto de Paul. Allí va para Messi. Va la Argentina, va buscando, buscando. Es esta. Fernández.

0: Rojas en el primer tiempo, que era uno de los mejores. Señoras y señores, era esta nomás. Apareció Enzo Fernández, le rompió el arco y la Argentina empata el partido a 5 minutos del final. La Argentina 1, Inglaterra 1. Enzo Fernández lo hizo igual a la Argentina y ahora el impulso tal vez lo lleve a la final. 1-1 el partido.
1: Cuanto más grande el partido.
2: Sí, señor, faltando 5 minutos y luego vino el segundo tanto, donde Leo Messi una vez más con otra asistencia logra pues colocar el balón allá donde estaba Lautaro entre tres defensas de Inglaterra y logra entonces el segundo gol de la victoria. Y luego después vino una larga espera por el pitazo final. Ahí lo tienen, vamos a escuchar esto.
0: Ahí va González y si puede ser acá. Siempre cerca, viene Messi, va al centro, va y está.
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2: Bueno, ahí tienen pues la alegría, dos goles históricos, dos goles que salen primeramente en este gol, este segundo gol, la recuperación de Leo, una pelota que se iba por un costado luego de un palo que hubo allí, entonces se iba por un costado, Leo la rescata de inmediato. Le hace una gambeta, piensa que se va a ir por el lado izquierdo, que es por donde él pega, y resulta que se va por el lado derecho y suelta el centro, donde está Lautaro entre tres defensas más el arquero, con la derecha Leo Messi, y se la coloca Lautaro, que la introdujo allí en el arco. Esto es histórico, esta remontada una vez más en semifinales de Argentina. Realmente nosotros muy felices, muy contentos. Por lo que ya les vengo diciendo, creo que Leo se lo merece. Todo lo que nos ha dado, todo lo que nos ha regalado. Y es un lujo para nosotros tener a ese señor jugando fútbol y demostrándole al mundo que las cosas se pueden hacer cuando se tiene respeto. Yo lo colocaba en mi estado. Cuando se tiene respeto por lo que hace, se ama lo que hace. Y también, por supuesto, dedicación, constancia, solidaridad, compañerismo. Y ser un equipo, porque eso lo dice Leo. Fíjense ustedes que ayer le dieron con todo, no fue protagonista con goles, pero las dos asistencias la hizo Leo después, porque yo lo noté cuando se cambió de banda. Hubo un momento desde la banda derecha, se cambia para la banda izquierda, es cuando empieza este proceso de restauración del juego, porque van perdiendo, y entonces yo estaba muy pendiente, porque he estado pendiente de eso. Viene la restauración que hace Messi y dice, bueno, me voy a cambiar. Y luego se vino al centro y después se vuelve al lado derecho. Es cuando salen los dos goles. Y la gente, los defensas de Inglaterra detrás de Messi. Y Messi caminando para allá, caminando para acá. Y bueno, se los comió en dos gambetas y allí está el resultado. El domingo será el juego de la gran final. Dos selecciones realmente exitosas. España, que viene luego de ese gran triunfo ante Francia, la gran favorita. Y Argentina que no le ha tocado fácil. Aunque hay muchos detractores que dicen que todo es fácil para ellos. Bueno, ahí tienen. ¿Qué van a decir ahora? Eso es que Dios nos está diciendo, hay que creer, hay que creer. Eso es Dios. Y este señor, pues, realmente es un ejemplo para los niños. Y yo lo digo de esa manera. Le tengo, bueno, en un alto concepto a Leo, porque es un hombre que se dedica en cuerpo y alma a su país, a su selección, a su familia, a sus hijos, a su esposa, a sus amigos, y realmente es un líder. Y ayer, cuando le dieron ese tremendo golpe, lo rodearon los argentinos para cuidarlo, para protegerlo, para que no le dieran más con los pies, porque le dieron durísimo. Allí están todo eso. Así que bueno, felicitaciones a la Argentina, felicitaciones a los seguidores. Yo estoy muy feliz, mucha gente ayer feliz. Y por supuesto a ligar a nuestro continente. Ahí está América, ahí está Sudamérica, ahí está Argentina. Y ahí está ese gran hombre de 39 años que está diciendo, aquí estoy yo y voy a sacar la cara por mi región, por mi país y por el fútbol. Seguimos con más.

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Guaraña 97.5, con la hora exacta. Es la 1:03.

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1: Guaraña 97.5, con la hora exacta. Es la 1:12. 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

1:16 a través de Guaraña 97.5. 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Están escuchando las muchachas. Esta semana les visito, tomamos un cafecito, a lo mejor más tarde. 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Gracias a Dios. Gente de trabajo, ¿vale? Es lo que necesitamos. Aquí necesitamos el trabajo. En el municipio de Centadeo Monaga, trabajo y más trabajo. Más nada, crecimiento económico. Por cierto, por allí
Me encanta cuando la gente abre un local. ¿Por qué? Porque eso es impuesto, eso es ingreso y eso es masa laboral que se mueve. Así sea una persona que pongan a trabajar, ya eso es bastante. ¿Verdad que sí? Claro, es un desempleado menos. Y eso es lo que queremos, la Venezuela grande, productiva, que haya trabajo bastante para todos. 1:22.

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2: Guaraña 97.5, con la hora exacta. Es la 1:30.

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2: Guaraña 97.5, con la hora exacta. Es la 1:34. 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

Ese es otro que no sabe agradecer. Tiene sus hijos también, que los están enseñando. 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

Muy bien, 1:40 a través de Guaraña 97.5 FM, 1:40. Por acá he recibido comunicaciones de los amigos que prestan o trabajan en el área de autolavado acá en la ciudad o en el municipio o en algún otro lugar del municipio Monagas, tanto en la ciudad de Altagracia de Orituco. Me han estado enviando unas informaciones que en este momento pues ellos están inmersos en un procedimiento con la alcaldía del municipio Monagas sobre las actualizaciones de los autolavados. Y me comenta pues que han tenido allí la visita de las autoridades que corresponden a este caso y que muchos de ellos pues deben cumplir con estas normas y algunos no pueden cumplir. Entonces, bueno, acá hay que entrar en proceso de conversaciones con las autoridades en este caso, ¿verdad? Y pues buscar la mejor salida posible que beneficie tanto a la ciudad, tanto al municipio Monagas como tal, tanto al ambiente, tanto a las autoridades, como también a los trabajadores que viven de esta este trabajo, pues. Así que siempre buscando el diálogo para que se busque pues la mejor manera y sean beneficiados todos, o sean beneficiados pues los que están involucrados en esto, en este trabajo, y que también el municipio pues obtenga lo suyo que le corresponde. Entonces, acá es mi consejo para este tipo de actividades o este tipo de cosas, que se abra una mesa de diálogo y se converse pues y se pongan allí de la mejor manera posible, esto para buscar el mejor resultado para todos. Bueno, la Copa Mundial de Softball se sigue desarrollando. Ayer cayó Venezuela ante Puerto Rico 7-4. Japón le ganó a Gran Bretaña 9-1. ¿Ah? ¿Qué le parece? Así que, bueno, se está invicto en el grupo B. Puerto Rico. Esta Copa Mundial de Softball femenino tiene una modalidad interesante. La Copa Mundial de Softball Femenino estrena un sistema de dos etapas para definir a las campeonas. El certamen arrancó el 14 de julio en Perú con la fase de grupo y definirá a los 8 selecciones que disputarán la ronda de medallas en suelo australiano durante la temporada 2027. ¿Qué le parece? El softball femenino internacional entra en su etapa más exigente. Todos se encuentran a punto para que esté desde el 14 de julio. Las selecciones integrantes del grupo B salten al terreno de juego con el firme objetivo de inaugurar las acciones de la primera etapa de la Copa Mundial de Softball Femenino 2026. Es la primera etapa. Este certamen adquiere una relevancia superlativa para cada una de las delegaciones participantes debido a que marca el punto de partida oficial en la ruta de clasificación de cara a los Juegos Olímpicos de Los Ángeles en el 2028. Para este ciclo, la Confederación Mundial de Béisbol y Softball estructuró un novedoso formato de competición que se dividirá en dos etapas a lo largo de 2 años consecutivos. Una fase de grupo que se disputará en su totalidad durante este 2026 y una fase final programada para la temporada 2027. La primera parada del torneo contempla la participación de 18 selecciones nacionales repartidas en 3 zonas geográficas de 6 equipos cada una. Tras la experiencia de la llave A en Praga, República Checa, la acción se traslada ahora al complejo de Villa María del Triunfo en la capital peruana, que es donde se está desarrollando. ¿Qué le parece esto? Son 3 grupos que van a jugar ahorita. El grupo A, el grupo B y el grupo C. Australia, Canadá, Cuba, Chenia, Italia y China.
Taipei. Está en el grupo A, China, Taipei. En el grupo B está Gran Bretaña, Japón, Perú, Puerto Rico, Uganda y Venezuela. Así que China, México, Nueva Zelanda, Sudáfrica, Estados Unidos estarán en el grupo C. Así que bueno, una modalidad. ¿Qué le parece? Esto se termina en el 2027. Esto no es ahorita. 1:45. 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Así que bueno, ahí tienen pues. Todo importante. Seguimos con más.

1:50 a través de Guaraña 97.5, 1:50. Momento de despedir la programación del día de hoy. Por cierto que el sábado se va a dar el juego por el tercer y cuarto lugar. ¿Ok? El día sábado entre Francia e Inglaterra. Creo que va a ser a las 5 de la tarde. Así que eso va a ser el sábado. 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Este domingo es Día del Niño también. Bueno, este domingo hay tres cosas. La final del Mundial, la reapertura del Hipódromo Nacional La Rinconada y el de Valencia el sábado. Y creo que este es el domingo, el Día del Niño, ¿no? Creo que sí. La gente de Inversiones Lorena 343 está solicitando personal para trabajar. 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Por ahí me escribieron también desde el Chala. Vaya ese saludo para toda la gente del Chala que está en sintonía total. No se pegan el programa del pueblo, México, Colombia y Venezuela. 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Y lo que más me gusta, mi pueblo, es que es al Banco Central de Venezuela como debe ser. Claro que sí. Nada de que si euro, nada de que si esto, nada, nada, nada, nada. Al Banco Central tiene que ser. Así cobra Romel Miguel sus publicidades al Banco Central de Venezuela. Ah, cuéntamelo todo y no ocultes nada. Nos vamos, mi gente. Dios me los cuide y Dios me los bendiga. Mañana es mañana. Vivamos hoy, porque hoy es cuando estamos, ahorita, en este momento. Vamos a vivir y vamos a darle gracias a Dios porque estamos vivos. Y vamos a seguir avanzando, porque Venezuela nos espera y espera un gran país por sus grandes hijos. Dios los cuide y que Dios les bendiga.

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Guaraña 97.5, con la hora exacta. Son las 2:00.

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4: Guaraña 97.5, con la hora exacta. Son las 2:07.
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Hoy nos preparamos para un recorrido de transformación. Vamos a conectar con la sabiduría del día a día, a despertar la chispa del aprendizaje y a proponerle a la vida una nueva versión de nosotros mismos. 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
1: Guaraña 97.5, con la hora exacta. Son las 2 y 36 minutos.
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0: 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Guaraña 97.5, con la hora exacta. Son las 2:59.
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6: Obras son amores.
7: Seguimos en José Tadeo Monaga, Oro Collal. Nos hemos comprometido.

0: Nosotros trabajamos más o menos con 97 viviendas. 97, ¿por qué? Porque más bien optimizamos el recurso. Porque no era darle una lámina a la gente. Era 10 láminas, son 10 láminas, pero hoy vamos a solucionar la situación.
1: ¿Cuánto le falta?
0: Más o menos como las mismas 80.
2: Hoy me comprometo a esta hora, jueves 11. 11 de junio, que les estoy aprobando un proyecto a este consejo comunal, a la comunidad, para la rehabilitación de viviendas. El tema del trabajo que están haciendo aquí con la maquinaria, faltan muchos más días, entonces yo le estoy diciendo que cuente que yo también lo voy a ayudar a pagar más horas de maquinaria. Por otro lado, le voy a pedir a Pedro que envíe un vehículo a San Juan de los Morros para que le traiga bolsos escolares a todos los niños.
0: De verdad que para nosotros un privilegio tenerlo aquí, pues, y poder socializar con él todo lo que son algunas situaciones en nuestra comunidad, y que tenemos la certeza que el gobernador nos va a dar respuesta, porque hemos visto en las redes cómo ha venido solventando a los diferentes sectores. Y aquí está este pueblo, gobernador. Este es tu pueblo.
1: Así es. Nos hemos comprometido en esta comunidad. Pero vamos por mitad. Pedro va a pagar la mitad.
3: 50-50.
4: 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Obras son amores. Con el firme objetivo de optimizar el uso de los recursos públicos, el gobernador Donald Donaire anunció la puesta en marcha de un modelo de gestión directa y sin intermediarios en la región. Al respecto, el gobernador de Guárico detalló que esta estrategia gubernamental se ejecuta utilizando de manera exclusiva la maquinaria y el personal técnico perteneciente a la propia gobernación del pueblo. También explicó que la madera procesada servirá de insumo principal para las labores de impermeabilización de techos en escuelas, centros culturales y espacios públicos que requieren mejoras estructurales inmediatas, así como también se fabricarán mesas, sillas, pupitres para garantizar el equipamiento necesario en las aulas de cara al beneficio de los estudiantes. Por amor acuático.
5: Guaraña 97.5, con la hora exacta. Son las 3 y 11 minutos.
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1: Guaraña 97.5 con la hora exacta. Son las 3:33.
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Guaraña 97.5, con la hora exacta. Son las 3:43.

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3: Guaraña 97.5, con la hora exacta. Son las 3 y 52 minutos. 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

Criollísimas y criollísimos amigos, tengan todas y todos muy buenas tardes. Bienvenidas, bienvenidos a este su programa, La Voz de Venezuela, a través de Guaraña 97.5 FM. De la parte técnica me acompaña Eduardo Vistoso. En la dirección de la estación, Julio César Pulido. En la gerencia general, el señor Orlando Amat. Y quien tiene el inmenso placer de presentar y producir para ustedes este espacio, un servidor, Francisco Israel Alvarado, La Voz de Venezuela, certificado profesional de locución 32601. 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

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Nosotros seguimos en nuestra programación y es a través de Guaraña 97.5 FM. Contáctanos aquí mismo en los estudios al 0238-334-1421 y 0412-136-5932.

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Y a esta hora de la tarde, 4:16 en La Voz de Venezuela, recordando éxitos musicales, la voz del rey del pasaje, don Jesús Moreno, amiga, novia y amante.

seguimos en nuestra programación a través de Guaraña 97.5 FM. Hablando de salud, tenemos por aquí una información importante. Atención, sobre todo para las mujeres. 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

Ahí escuchamos la voz de Luis Andrés Bianchi. Este muchacho, así tal cual, así tal cual es. Buen tema ese, esta hora de la tarde, en La Voz de Venezuela, a través de Guaraña 97.5 FM. 4 de la tarde con 25 minutos. Hoy es jueves, aunque salen algunos temas un poco recientes, un poco nuevos. También hay temas por ahí de TVT, como Amiga, Novia y Amante, y algunos otros que vienen por allí que ya tiene seleccionado Eduardo Vistoso. Los contactos están activos para ustedes. 0412, sí está activo el contacto. 1-365-932 para la mensajería de texto. Y la comunicación en el estudio, 0238-334-1421. 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
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A esta hora de la tarde, aquí está la voz del coplero de la miel, Luis Colmenares. Vamos a escuchar este bonito pasaje a las 4:30 minutos. Maté un guayabo a trago. Disfrútenlo en la voz de Venezuela a través de Guaraña 97.5 FM. Saludos, señor Omar Aguilar. El señor Omar Aguilar está allá en el Diamante, en la 19, allá en la parte alta. Saludos para él, siempre es consecuente en nuestro programa. Y este tema, bueno, este tema para los que andan por ahí en guayabao. Saludos, y a los que no, bueno, disfrútenlo en la voz de Venezuela. 4:32 minutos.

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Son las 4:35.

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1: Guaraña 97.5, con la hora exacta. Son las 4 y 43 minutos.
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Seguimos avanzando en nuestra programación a través de Guaraña 97.5 FM. 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
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A esta hora de la tarde nosotros continuamos en nuestra programación. Recuerda nuestros contactos 0412-136-5932-334-1421. Aquí está otro clásico inmortal del pentagrama criollo venezolano, don Francisco Montoya. Vámonos pa' mi llanura.

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Escuchamos otro inmortal de la canta criolla. Se trata del Pico de Oro de Venezuela. Hoy jueves de TVT. Aquí está Rumbo al Jagüey, José Alí Nieves.

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Guaraña 97.5, con la hora exacta. Son las 5:00 minutos.

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1: Guaraña 97.5, con la hora exacta. Son las 5:09.
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0: Ahí vamos, poquitico a poco.
1: Y seguimos en nuestra programación a través de Guaraña 97.5 FM. 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Nosotros seguimos en nuestra programación a esta hora de la tarde en Guaraña 97.5 FM. Este es su programa, La Voz de Venezuela. Y a esta hora de la tarde, 5:20, llega uno de los nuestros, Arquímedes Vandres, tema de la autoría del poeta Hacher Habana, Río Apure, 5:21.

seguimos en nuestra programación a través de Guaraña 97.5 FM. 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
1: 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Con la hora exacta. Son las 5. Y 34 minutos.
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Y así llegamos a la parte final de nuestra programación en el día de hoy en su programa La Voz de Venezuela a través de Guaraña 97.5 FM. Desde la parte técnica, el DJ Eduardo Vistoso. En la dirección de la estación, Julio César Pulido. En la gerencia general, Orlando Amad. En el departamento digital, Lenin Hernández. Y quien tuvo el inmenso placer de presentar y producir para ustedes este espacio, un servidor, Francisco Israel Alvarado, La Voz de Venezuela, certificado profesional de locución 32601. 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Y así nos despedimos. Hasta mañana. Portarse bien, que Dios Todopoderoso les colme de muchas bendiciones, que nunca les falte el pan en su casa y que les conserve un trabajo digno. De mi parte, tengan todas y todos buenas tardes.

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Guaraña 97.5, con la hora exacta. Son las 6:01.

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4: Guaraña 97.5, con la hora exacta. Son las 6:09.
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Guaraña 97.5, con la hora exacta. Son las 6:59.

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